0: Dice la Biblia: reflexiona en tu corazón, que el Señor es Dios, en los cielos y en la tierra. No hay otro. 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
1: Nunca he entrado a la oficina de un jefe de gobierno y conversado con él. Si tú lo has hecho, eres uno entre pocos. Bien sabemos que el presidente, rey, primer ministro o cualquier otra designación que tenga, es un personaje cuyo acceso por parte de la persona común y corriente es no solo limitado, es prácticamente imposible. Así ha sido, lo es y lo seguirá siendo. Si no le conoces personalmente, quizás puedas entrar a su despacho cuando logres algo extraordinario que te hace famoso en tu país o porque alguien que le conoce te consigue una audiencia. Hay también separación e imposibilidad de acceso de los hombres a Dios. La creencia popular de que Dios es tan bondadoso que cualquiera puede libremente venir a Él en cualquier momento es trágicamente errónea. Las diferencias entre un jefe de gobierno y un ciudadano común y corriente son nada en comparación a las diferencias en carácter y posición que gigantescamente separan a Dios de los hombres. La más básica diferencia es que Dios es infinitamente santo. El hombre no solo no es santo, sino que es pecaminoso. Según la Biblia, la única manera de acercarse a Dios era sacrificando un animal. Este era el sustituto que pagaba con su vida por el pecado de la persona que ahora, con la justicia hecha por la ofensa a Dios, podía acercarse a él. Dios sigue siendo santo, y el hombre continúa ofendiéndole con su pecado. La barrera permanece, y Dios demanda la muerte de un sacrificio en sustitución tuya y mía para poder acercarnos a él. Pero no necesitamos sacrificar animales. Jesús, dice la Biblia, es el Cordero de Dios que quita el pecado del mundo. En la cruz se ofreció a sí mismo sin mancha a Dios. En él tenemos redención por su sangre, el perdón de pecados, y así somos aceptos ante él. Sí, el acceso a Dios, Padre, es limitado, pero no imposible. La única imposibilidad está en rehusar aceptar el sacrificio suplido por él y que insistas hacerlo a tu manera. Si hemos de entrar a la presencia de Dios, es de acuerdo a sus términos y no los nuestros.
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16: Soy la antorcha de oración de Houston, Texas, Marisol de Vergara, orando a través de la red Radio Vida. A esta hora estoy intercediendo por los padres y abuelos, honrándolos por su amor, sabiduría y fidelidad. Y declaro sobre ellos la bendición del Padre, provisión, fortaleza y el favor de Yahweh. Que su legado permanezca y su labor sea recompensada. Dios fiel, bendecimos a los padres y abuelos que han caminado contigo. Y sobre ellos clamamos tu palabra y en Isaías, Padre Santo, que el Espíritu de Yahweh repose sobre ellos. Espíritu de sabiduría, de entendimiento, espíritu de consejo, de poder, espíritu de conocimiento y temor santo. Dales discernimiento para guiar a sus hijos y nietos por el camino recto. Que sean hombres de consejo, sabios como los ancianos de Israel, que no hablan por emoción, sino por comunión contigo, que sean coronados por una porción especial de temor santo ante tu nombre, que como dice Proverbios, caminen con integridad y que sus hijos sean bendecidos después de ello. Declaramos que su testimonio no será olvidado. Padre Santo, declaramos que sus hijos serán testimonio claro. Declaramos que la voz que ellos tienen autoridad espiritual en sus casas, que el consejo que dan es como una lámpara encendida en medio de la oscuridad. Padre Celestial, hoy los bendecimos, los honramos y los rodeamos con gratitud por cada enseñanza que han dado en la vida. Padre Celestial, te damos las gracias en el nombre sagrado de tu Hijo Yeshua. Soy Marisol de Vergara, la antorcha encendida del estado de Texas, orando a través de Red Radio Vida.

No hay otro como nuestro Dios. Eres digno. Él es el Señor Jesús.

0: Buenos días, 7 de la mañana, 19 minutos, 7 de la mañana, 19 minutos. Ya estamos aquí como cada sábado, compartiendo un tiempo con cada uno de ustedes. Le damos gracias al Señor por este día que nos regala. Desde aquí de Cabina Radio Viernes, le damos gracias al Señor por cada una de sus vidas, por su trabajo, por su salud. Le saludo a su amigo y hermano en Cristo, José Trinidad. Estamos aquí en Cabinas de Radio Vida, agradecidos con el Señor, dándole gracias al Señor por todo lo que el Señor nos regala. Así que el Señor es bueno, el Señor ha sido bueno con cada uno de nosotros. Hoy pudimos despertar ahí y podemos ver sus maravillas, podemos ver su grandeza, ya sea en las cosas, así como en nuestra vida. Así que le damos gracias al Señor por todo eso que nos da. Así como dice su palabra, yo me acosté y desperté porque Jehová me sustentaba. Así que está nuestro sueño, el Señor estuvo con cada uno de nosotros velando, siempre cuidándonos del enemigo. A veces en nuestros sueños soñamos mal, y el Señor siempre tiene buenos deseos para nuestra vida, para nuestros sueños, para nuestro despertar. Así que le damos gracias al Señor, así como dice el Salmo 121, dice, alzaré mis ojos a los montes, ¿de dónde vendrá mi socorro? Dice, mi socorro viene del Jehová que hizo los cielos y la tierra. En el 5 dice, Jehová es tu guardador, Jehová es tu sombra, tu mano derecha. Dice, el sol no te fatigará de día ni la luna de noche. Jehová te guardará de todo mal. Él guardará tu alma. Jehová guardará tu salida y tu entrada desde ahora y para siempre. Damos gracias al Señor porque por todo lo que Él nos da, por todo lo que nos da salud, nos da fuerza. Tenemos trabajo. A veces nos cuesta trabajo, nos cansamos trabajando. Pero dice que el Señor nos da fuerzas, aun cuando no tenemos ninguna. Así que yo le doy gracias a Dios también por escucharnos. Tal vez usted nos esté escuchando aquí, por aquí, por el área de Nashville, o por acá, por nuestros amigos de Kentucky, por allá de Portland, por allá de Springfield, por acá de Lafayette, por donde quiera que se escucha, la 11:30, la 9:10 y la 12:10. Le damos gracias al Señor por cada una de sus vidas, porque Él ha sido bueno. Yo le doy gracias por su trabajo, por su salud, que Dios lo guarde donde quiera que esté, que siempre le sea usted también agradecido con el Señor, por cada una de las cosas, que el Señor nos daba. Así como dice el Salmo 118, este es el día que hizo Jehová, nos gozaremos y nos alegraremos en Él. O sea que hay que gozarnos en lo que estemos haciendo, tal vez trabajando, acostaditos en la cama, descansando, o usted ya está por ahí, ya va en camino para el trabajo. Sabemos que somos bien trabajadoras. Entonces le damos gracias al Señor, le damos al Señor que Dios lo guarde, que Dios lo cuide, donde quiera que usted se encuentre, que el Señor lo guarde de todo mal, ¿verdad? Le pedimos al Señor que esté, que así como dice en su palabra también, en el Salmo 91, que el Señor nos guarde, nos cuide, que Él sea nuestro guía, porque cuando lo ponemos al Señor en primer lugar, Él nos va a llevar a cosas buenas, a hacer cosas grandes. Así que yo bendigo su caminar. Así que para también nuestros hermanos que nos escuchan por las diferentes ya les, pero también los hermanos que nos escuchan por allá por Guatemala, por Honduras, por México, por donde quiera que llegue esta señal, sabemos que esta señal llega a muchas partes del mundo. Le damos gracias al Señor por cada uno de ustedes, por ser fiel oyente. Sabemos que los horarios son diferentes, tal vez por allá es de noche, es de día, no sé qué será por acá. Pero donde quiera que esté, Dios le bendiga grandemente. Que sea de bendición también usted. Pueda compartir esa bendición que usted le da cada día. Que podamos dar palabras de vida y no de muerte. Que sean palabras de salud. Palabras que fortalezcan nuestra vida. Tal vez usted por ahí con un compañero de trabajo y de repente se siente cansado. Hay que dar una palabra de ánimo y decirles: el Señor está contigo, el Señor te da fuerzas. Solamente tienes que creerlo. Sabemos que el Señor nos da fuerzas para seguir adelante. Así que vamos a estar aquí un tiempo con ustedes compartiendo un versículo bíblico, compartiendo un poco de información que tenemos acerca de las actividades que tenemos en estos meses. También le damos gracias al Señor por ese concierto de anoche que estuvo poderoso. Yo lo estuve viendo. Sabemos que muchas almas fueron salvadas, muchas personas recibieron a Jesús en su corazón, muchas personas se alegraron en la alabanza, así como el Señor también se alegra en la alabanza. Así que le damos gracias al Señor por esa actividad que hubo anoche. Creemos en el Señor que fue de gran bendición para muchos. Creemos que el Señor el Espíritu Santo se movió en ese lugar. Así que le damos gracias al Señor. Y gracias a usted por asistir. Gracias a venir a alabar al Señor. A buscar de su presencia. Así que vamos a escuchar las alabanzas que tenemos aquí preparadas. Y en un momento regresamos.
1: 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Wir danken dir, Father. Hab Gnade mit uns. Im Namen des Vaters und des Sohnes und des Heiligen Geistes. Amen.
2: Amen. Alle Mann. Alle Mann. Oh, Señor.

0: Señor. Quiero que escuchen este salmo, el salmo 106, versos 4 y 5. David, ¿podrías leer ese salmo, por favor?
1: Acuérdate de mí, oh Jehová, según tu benevolencia para con tu pueblo. Visítame con tu salvación, para que yo vea el bien de tus escogidos, para que me goce en la alegría de tu nación y me gloríe con tu heredad.
0: ¿Cuántos pueden decir amén a eso? Ahora quiero que leas Génesis, capítulo 9, versos 15 y 16. Oh, hermano, escucha esto, está poderoso.
1: Y me acordaré del pacto mío que hay entre mí y vosotros y todo ser viviente de toda carne. Y no habrá más diluvio de aguas para destruir toda carne. Estará el arco en las nubes y lo veré. Y me acordaré del pacto perpetuo entre Dios y todo ser viviente, con toda carne que hay sobre la tierra.

7 de la mañana 53 minutos, 7 de la mañana 53 minutos. Rápido que se pasa el tiempo, ya estamos casi una hora estando aquí con ustedes. Así que le damos gracias al Señor. Vamos a compartir un poco de información que tenemos acerca de nuestras actividades que tenemos para el día de mañana y para el resto de la semana. Ya estamos a 20 de junio, ya estamos casi por terminar esta mitad de año, donde el Señor nos ha bendecido, donde el Señor nos ha cuidado, nos ha guardado, donde el Señor ha sido fiel con cada uno de nosotros. Los que le hemos creído al Señor, el Señor ha sido fiel con cada uno de nosotros. Así que le damos gracias al Señor por cada uno de esos favores que ha hecho con nosotros. Así que para mañana domingo 21 de junio, estaremos aquí en la iglesia dándole gracias al Señor. Así que lo invitamos a que se una a nosotros, lo invitamos a que se congregue, a que busquemos del Señor. Mañana es el primer día de la semana. Vamos a poner todos nuestros planes, todos nuestros deseos, todo lo que tenemos en nuestra mente, todo lo que tenemos para hacer esta semana, vamos a ponerlo en las manos del Señor. Y creo que el Señor lo va a bendecir. El Señor le va a hacer ese milagro que usted está esperando. Pero siempre poner al Señor en primer lugar. Siempre mi consejo siempre es darles que busquemos del Señor. Tal vez no podemos en la semana, a veces que andamos cansados, a veces el trabajo o por ex cosa, por cualquier pretexto, pues no venimos a la iglesia. Pero siempre leer algo en la Biblia, buscar del Señor en la semana a través de su palabra. Pero los domingos es muy recomendable que asistamos a nuestra congregación. Si usted tiene su congregación, apoya a su pastor, vaya a la iglesia, gócese con los hermanos, así como yo la verdad yo me gozo con los hermanos aquí en la iglesia. Así que si usted no tiene un lugar donde congregarse, si usted no tiene una casa, haga de esta su casa, haga de nosotros su familia. Lo esperamos aquí con los brazos abiertos, lo recibiremos como usted se merece. Nosotros estamos ubicados aquí en el 3030 Dickerson Pike, acá en la ciudad de Nashville, ciudad de Pacto. Mañana tenemos diferentes servicios. Lo invito a que venga. Tal vez usted trabaja en la mañana o trabaja en la tarde, trabaja en mediodía, pero siempre hay un tiempo para buscar del Señor. Así que mañana tenemos servicio a partir de las 6:30 de la mañana, 8 de la mañana, 12 del mediodía y 6:30 de la tarde. Cuatro servicios donde usted puede venir, es en la mañana, la tarde o a mediodía. Pero trate de hacerlo, trate de buscar del Señor. Así como dice su palabra, que no dejemos de congregarnos como algunos tienen por costumbre, sino que siempre hay que buscar del Señor, siempre buscar del Señor. Yo siempre le he dicho, porque mucha gente a veces dice, bueno, ¿yo para qué voy a la iglesia si Dios está en todo, en todas partes, en todo lugar? Y sí, la verdad es cierto, el Señor está así como está ahorita conmigo, está con... Perdón, tuvimos aquí un problemita que pues ya está arreglado. Así que le digo, sí, el Señor, dice, mucha gente dice que el Señor está en todos lugares, ¿para qué nos congregamos? No, sí, el Señor está aquí, está allá conmigo, está con usted, está con los hermanos, está allá en Guatemala, Honduras, donde quiera que esté, el Señor está con cada uno de nosotros. Pero también al Señor le agrada que nosotros estemos un tiempo con Él, que busquemos de Él. Él por eso hizo las congregaciones, para que
juntos estemos con cada uno de los hermanos, gozándonos, alabándole. Así como nosotros, que tenemos hijos, en mí solamente le puedo decir que yo con mis hijos, pues los veo a diario. Y se siente muy bonito conversar, platicar un ratito, aunque sea con él, siente bonito. Así el Señor. El Señor también le gusta que aunque sea un tiempo, de, no sé, dos, un tiempo, unos 20, 30 minutos con él, él se alegra. Cuando lo hacemos con todos los hermanos, él se alegra. Así que mañana se quede en casita, mañana véngase para acá con nosotros a gozarse. Si usted no tiene lugar donde congregarse, véngase para acá. Acá lo esperamos con los brazos abiertos. Aquí estaremos recibiéndolo como usted se merece. Así que no se quede en casita, lo vuelvo a repetir, lo esperamos aquí en Casa de Dios, aquí en el 3030 Dickerson Pike, a la ciudad de Nashville. A gozarnos en el Señor. Así que vamos a escuchar la idea de la radio un momento, regresamos.

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12: Hola mi gente, ¿cómo están? Dios les bendiga a cada uno de ustedes ahí que nos están escuchando por Radio Vida. Desde Ecuador, Guayaquil, Ecuador, les saluda su amigo y su pastor Josué Vera. Y aquí tengo algunas palabritas que nosotros decimos aquí, a ver qué tal les suena. Por ejemplo, tenemos lo que dicen choro. Choro le decimos a los que son ladrones, a la gente que roba. Tenemos guambra, se le dice a los niños. Tenemos, por ejemplo, cacho, se le dice a un chiste que alguien pueda hacer. Sorocho, se le dice a lo malestar o enfermedad de la gente en la altura que le da, le coge la altura, le decimos sorocho. Tenemos pipón, a la gente que tiene una barriga muy pronunciada. Hueca, un lugar donde venden ricas comidas, tal vez no lujoso, pero que son deliciosos. Todas estas palabras y mucho más encontramos aquí en Ecuador, que cada persona la puede decir y en otros países puede sonar diferente. Pero lo único que nos une, creo yo, a todas las naciones es el amor que hay en Cristo Jesús. Así que a cada uno de los que escuchan en Radio Vida, déjame decirte que no hay mejor lenguaje que ese lenguaje del amor. Aquel lenguaje que solamente Dios nos pudo enseñar a través de su palabra. Bendigo sus vidas y les vuelvo a decir que Dios les bendiga en gran manera. Bendiciones, saluditos de la rica y hermosa República del Ecuador.
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14: Hola, te saluda Ariel Romero desde México. Quiero decirte que en México tenemos algunas expresiones muy curiosas para llamar a nuestros chiquillos, a nuestros niños. En algunas regiones le llamamos chilpayate, en otras huerco, en otras morro y en otras plebe. También cuando una cosa nos maravilla o es muy bonita o de muy buena calidad, decimos qué suave. En otras regiones decimos qué chido o qué padre. Y en las regiones fronterizas del norte decimos qué cool. También, para saludarnos cuando nos encontramos con algún amigo o un hermano, usamos diversas expresiones como piúbole, qué onda, qué tranza. Y en los estados fronterizos decimos qué show. Bueno, los mexicanos mencionamos a Dios en nuestro himno nacional, diciendo que nuestro destino por el dedo de Dios se escribió. Y tenemos en nuestro escudo nacional un águila devorando a una serpiente. Seguimos siendo un país con énfasis en la familia, un país de industria y de lucha. Este es un mensaje para Radio Vida desde México. ¡Saludos! ¡Saludos!

tus pensamientos al Señor, tu Dios. Levanta tu fe a lo alto. Pon debajo de tus pies las cosas físicas de este mundo y solo cree en aquel que, siendo santo, tomó tu lugar de pecador y se hizo hombre por ti. Él dijo: Yo soy la resurrección y la vida. Todo aquel que cree en mí, aunque muera, vivirá. Solo cree, toma tu cruz y síguelo. Su nombre, Jesús.

8 de la mañana, 30 minutos, 8 de la mañana, 30 minutos, ya estamos aquí, de regreso con ustedes para compartir un poco de información que tenemos acerca de nuestros servicios, acerca de la actividad que tenemos en la semana. Vamos a comenzar con el día de mañana domingo 21 de junio, tenemos diferentes servicios a partir de las 6:30 de la mañana, servicio de primicia, 8 de la mañana, 12 del mediodía y 6:30 de la tarde. También hay escuela de discipulados, 10 de la mañana, así que por acá lo esperamos mañana. Si usted no toma esas clases de discipulado, pues puede empezar a hacerlo, pues vamos empezando a conocer, amar al Señor, amar a nuestra familia. Eso lo vamos a aprender en la escuela de discipulado. También tenemos servicios los lunes a partir de las 6:30 de la mañana. Están compartiendo la palabra del Señor, ese desayuno espiritual que tenemos todos los días, de lunes a viernes. También a las 9 de la mañana, 8 de la mañana, de 8 a 9, también tenemos algo para divertirnos, algo para reírnos, pero también recibir una palabra del Señor a las 9 de la mañana, del show de la mañana. Eso está de 8 a 9 de la mañana, así que escúchelo por ahí para que se ría un poquito, pero también sobre todo que reciba la palabra del Señor. También de lunes a viernes, 12 del mediodía, tenemos lo que es el lonche, lo que es la palabra del Señor, desde 12 a 1 de la tarde, así que usted puede escuchar. Toda la semana tenemos actividades a partir de las 6:30 de la mañana, 9 de la mañana, 12 del mediodía. Así que también los miércoles tenemos un servicio de 10 a 11 de la mañana, y por la tarde 7:30 de la tarde, servicios de familia. Los viernes hay servicio de jóvenes, servicio de damas, servicio de caballero, y también hay vigilia. Así que hay mucha actividad donde usted puede venir, a recibir la palabra del Señor. Así que así nos queda en casita, no se quede en casita, véngase para acá con nosotros a partir del día de mañana. Mañana no se trabaja, mañana no hay que poner pretexto, hay que venir a recibir la palabra del Señor. Y si usted trabaja también, puede venir en la mañana, sea en la tarde, dependiendo el horario que tenga usted de trabajo. Pero no se quede en casita, véngase para acá con nosotros. También ya se acerca encuentro de niños, huellas en la arena, del 24 al 27, de 24 al 27. Las edades, creo que son de 10 a 13 años. Hay que mandar a nuestros niños a ese encuentro, a ese campamento, donde van a recibir palabra del Señor, donde van a empezar donde van a seguir conociendo al Señor. Así que hay que inscribirlos ya, falta poco tiempo. Recuerda que los tiempos son los cupos son limitados, así que aproveche el día de mañana que usted viene a la congregación, pues aproveche a apuntar a sus hijos a este maravilloso encuentro. Así que del 24 al 27, para que usted lo pueda hacer desde ya. No lo deje en casita, mándelo. Aparte de que se va a divertir allá en la piscina, se va a divertir viendo el paisaje, ahora que está muy ahorita que es tiempo de lluvias, el paisaje se ve muy hermoso, o sea, en las montañas se ve muy bonito. Así que mande al niño por allá a su encuentro con el Señor. Sabemos que van a seguir conociendo del Señor, se van a seguir fortaleciendo, y sabemos que eso ayuda mucho también les ayuda mucho para el crecimiento de su vida y crecimiento espiritual. Así que por acá ya debe de escribirlo, no lo deje en casita. Así que para mañana no se quede en casita, véngase para acá con nosotros a gozarse, a alegrarse, a,
a bendecir el nombre de nuestro Señor Jesucristo. También le quiero compartir una palabra que está en el Salmo 91. Yo creo que muchos ya lo conocen. Se lo voy a leer para que lo ponga en su mente, en su corazón. Vamos a creerle al Señor. Sabemos que los tiempos son difíciles ahorita, pero dice que el que habita bajo el abrigo del Altísimo, dice el que habita bajo el abrigo del Altísimo morará bajo la sombra del Omnipotente. Sé que sabemos que los tiempos son difíciles, pero cuando ponemos al Señor en primer lugar, o cuando le decimos al Señor, Señor, quiero que este día, quiero creer que tú vas conmigo, porque a veces nos cuesta creer, porque a veces nos pasan algunas cosas que no, como que no queremos, y a veces empezamos a dudar del Señor, pero sabes que el Señor siempre está con cada uno de nosotros. Dice el 2, diré yo a Jehová, esperanza mía y castillo mío, mi Dios, en quien confiaré. Él librará del lazo del cazador de la peste destructora, dice. Con sus plumas te cubrirá y debajo de sus alas estarás seguro. Escudo y adarga es su verdad. Dice, no temeré el terror nocturno y saeta que vuele de día, ni pestilencia que ande en oscuridad, ni mortandad que en medio del día destruya. Dice, caerán a tu lado 1,000 y 10,000 a tu diestra, mas a ti no llegará. Ciertamente con tus ojos mirarás y verás la recompensa de los impíos, porque has puesto a Jehová, que es mi esperanza, al Altísimo por tu habitación. No te sobrevendrá mal ni plaga tocará tu morada, pues a sus ángeles mandará acerca de ti que te guarden en todos sus caminos. En las manos te llevarán para que tu pie no tropiece en piedra. Sobre el león y el aspid pisarás, hollarás al cachorro de león y al dragón. Por cuanto en mí ha puesto su amor, yo también lo libraré, le pondré en alto por cuanto ha conocido mi nombre. Me invocará y yo le responderé. Con él estaré yo en la angustia, lo libraré de y lo glorificaré. Lo cesaré de larga vida y le mostraré mi salvación. Así que ahí está el Salmo 91. Hay que creerle al Señor que Él camina con nosotros, que va con nosotros. Debajo de sala estamos seguros. Ahorita en estas temperaturas que también están altas, sabemos que el Señor está con nosotros. Bajo de sala nos cuida, nos guarda. Así que créalo y declara en su vida, créale en la familia, créale al Señor que Él camina con nosotros. Usted no se desanime si algo le sale mal, usted siga confiando, siga creyendo en el Señor, que así que el Señor lo guardará de todo mal. Así que yo bendigo su trabajo, bendigo su vida, que el Señor esté con cada uno de nosotros, donde quiera que vayamos, que el Señor esté con cada uno de nosotros, aun aunque no podamos verlo, pero creemos en el Señor que Él está con nosotros. Así que ahí está el Salmo 91 para que usted lo pueda escuchar, lo pueda leer y lo guarde, sobre todo que lo guarde en su corazón, que le crea al Señor de lo que estamos leyendo. Así que vamos a seguir escuchando estas alabancitas que tenemos aquí preparadas y en un momento regresamos.

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En lugares deleitos, y es hermosa la heredad que me ha tocado. 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Porque está a mi diestra, porque está delante de mí, yo no seré conmovido.

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8 de la mañana, 53 minutos, ya estamos aquí de regreso para compartir la información que tenemos cerca del día de mañana. Mañana nuestros diferentes servicios a partir de las 6:30 de la mañana y hasta las 6:30 de la tarde tenemos el último servicio. Así que no se quede en casita, lo invitamos a que se venga acá con nosotros. Una cosa, si usted no tiene una congregación, usted, si no tiene una casa, un lugar donde congregarse, véngase para acá con nosotros, por acá le esperamos con los brazos abiertos. Y si usted tiene su congregación, pues no deje de congregarse. Hay que buscar del Señor cada día y que hay que animar a los hermanos también a que se congreguen. Hay que contagiar esa alegría que tenemos, esa alegría que nos ha dado el Señor, ese gozo que nos ha dado el Señor. Decirle a los hermanos, pues allá se goza uno en la alabanza, en la palabra. Pero siempre animando a los hermanos a que busquemos el Señor, no solamente nosotros quedarnos con lo que el Señor nos da, sino compartir lo que el Señor nos da, compartiendo lo que ha hecho Él en nosotros, en nuestra vida, decirle, si Dios lo hizo conmigo, lo puede hacer contigo. El Señor siempre nos está esperando con los brazos abiertos. El Señor siempre espera de nosotros que nosotros cambiemos nuestra actitud, que nuestra actitud sea positiva, que nuestra actitud sea de buscar de Él todos los días de nuestra vida. Así que mañana se queda en casita, tenemos servicios desde las 6:30 de la mañana. Así que no se queden en casita mañana se vengas con nosotros. Mañana es un día, dice, hoy es el día que hizo el Señor, mañana es un día que va a hacer el Señor grandes cosas en nuestra vida. Recordé cuando ponemos a Él en primer lugar, el Señor siempre hace cosas grandes. Así que mañana se queden en casita, vengas para allá con nosotros a partir de las 6:30 de la mañana, 8 de la mañana, 12 del mediodía y 6:30 de la tarde. Así que no se queden en casita, por acá lo esperamos. Por acá le esperamos con los brazos abiertos. Así que ahí está. También le digo, tenemos servicios a partir de las 6:30 de la mañana, de lunes a viernes. Tenemos el desayuno espiritual, palabra del Señor, que nos ayuda a crecer espiritualmente, que nos ayuda a crecer y a buscar y a conocer más del Señor. También hay 8 a 9 de la mañana, está ahí el show para reírnos, pero también para recibir la palabra del Señor. Sabemos que nos divertimos un poco con esos chistes, pero también recibimos la palabra del Señor ahí con nuestro hermano Josué Rodríguez, nuestra hermana Liz. También hay de lunes a viernes está el lonche, la hora del lonche. Recibiendo la palabra del Señor de lunes a viernes. Así que siempre hay mucho servicio, hay mucho de qué recibir, hay mucho de qué llenar nuestra vida de la palabra del Señor, ¿verdad? Así que también hay servicio los miércoles de 10 a 11 de la mañana, hay un servicio de una hora, y en la tarde está el servicio a las 7:30 de la tarde, 7:30 de la noche. Servicios de familia. Así que no se queden en casita, mucha actividad. También los viernes hay servicios de jóvenes, servicios de damas, servicios de caballeros, y también hay vigilia. Así que no se casen. Y ya se acerca encuentros de niños de 10 a 13 años, del 24 al 27. Así que papá, no se queden en casita mañana, vengan a inscribirlo. Dele esa oportunidad a su hijo, a su hija, dele esa oportunidad de poder seguir conociendo del Señor. Sabemos que cuando nos vamos a ver encuentros conocemos más del Señor, ¿verdad? Así que no se quede en casita el día de mañana, véngase para acá con nosotros, véngase a gozarse con nosotros, a los diferentes servicios que tenemos. Tal vez usted trabaje de día o trabaje de noche, pero ahí siempre tenemos que darle un tiempecito al Señor, tenemos que darle un tiempo al Señor, ser agradecidos con Él, porque Él es bueno.
Él es bueno. Hay que ser agradecido con el Señor por tantas cosas que Él nos da. Así que mañana se queden en casita, mañana para acá con nosotros. Bueno, es hora de despedirnos, es hora de irnos a descansar a casita. Me dio un gusto compartir con ustedes un tiempo, compartir un poquito de la palabra del Señor. Que esa palabra que hemos recibido, que sea de bendición para nuestra vida. Que el Señor bendiga nuestros corazones, que el Señor nos sane nuestro corazón, nuestra mente. Que todo lo que pensamos que hagamos, que sea de gran bendición, que sean positivos nuestros planes, creerlos que van a suceder. Así que yo se despide de ustedes, su hermano, su amigo y hermano en Cristo, José Trinidad. Nos escuchamos la próxima semana y nos vemos mañana por acá en la congregación, primeramente el Señor. Así que tengan un bendecido día.

0: Hola, somos Lake Point Música y queremos contarte que nuestro nuevo sencillo, Vida para mí, ya está aquí en tu emisora favorita. Oramos que esta adoración sea de bendición para ti y tu iglesia y que puedas recordar el hermoso regalo que Jesús nos dio por medio de su sangre. ¿Están listos? Bueno, aquí va, en 3, 2, 1. Bendiciones.
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0: No hay otro como nuestro Dios. Eres digno. Él es el Señor Jesús.
1: Inclina tus pensamientos al Señor, tu Dios. Levanta tu fe a lo alto. Pon debajo de tus pies las cosas físicas de este mundo y solo cree en aquel que, siendo santo, tomó tu lugar de pecador y se hizo hombre por ti. Él dijo: Yo soy la resurrección y la vida. Todo aquel que cree en mí, aunque muera, vivirá. Solo cree, toma tu cruz y síguelo. Su nombre, Jesús.

0: Señor. Quiero que escuchen este salmo, el salmo 106, versos 4 y 5. David, ¿podrías leer ese salmo, por favor?
1: Acuérdate de mí, oh Jehová, según tu benevolencia para con tu pueblo. Visítame con tu salvación, para que yo vea el bien de tus escogidos, para que me goce en la alegría de tu nación y me gloríe con tu heredad.
0: ¿Cuántos pueden decir amén a eso? Ahora quiero que leas Génesis, capítulo 9, versos 15 y 16. Oh, hermano, escucha esto, está poderoso.
1: Y me acordaré del pacto mío que hay entre mí y vosotros y todo ser viviente de toda carne. Y no habrá más diluvio de aguas para destruir toda carne. Estará el arco en las nubes y lo veré. Y me acordaré del pacto perpetuo entre Dios y todo ser viviente, con toda carne que hay sobre la tierra.